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tomar asiento, por favor. Señoras y señores, con el objetivo de dar la bienvenida a este evento, se dirigirá a ustedes el presidente nacional de la Asociación de Radiodifusores de Chile, ARCHI, señor Cristian Gálvez Plaza.

Saludamos a las autoridades presentes, al directorio, al Consejo Nacional, a los expresidentes de Archi, a nuestros socios de Arica, a la Antártida chilena, invitados especiales, señoras y señores, amigos de Archi. Hace 90 años nació una institución que ha acompañado la historia de Chile, desde sus hogares, ciudades, pueblo y los rincones más apartados del territorio nacional. Hace 90 años nació Archi. Y hablar de Archi es hablar de la historia viva de la radio, de miles de voces que han informado, acompañado, emocionado y unido a nuestro país, en generación tras generación. Archi nace un 17 de mayo de 1936, en una época donde la radio comenzaba a consolidarse como el principal medio de comunicación de Chile. Desde entonces, la Asociación de Radiodifusores de Chile ha sido parte fundamental del desarrollo del país. Parte esencial de nuestra misión es defender íntegramente la libertad de expresión, el derecho de acceso libre y oportuno a la información pública, la promoción de una radiodifusión privada sin injerencia del Estado en los contenidos, nuestra libertad de programación y la estricta defensa del espectro radioeléctrico, fortaleciendo el rol de las emisoras y representando a las radios con cobertura nacional, regional y local a lo largo de todo Chile. Durante estas 9 décadas, la radio ha sido mucho más que un medio de comunicación. Ha sido compañía, servicio público y conexión humana. La radio ha estado presente en los momentos más importantes de nuestra historia, en tiempos de celebración, de incertidumbre y también de las grandes emergencias que ha enfrentado Chile. En catástrofes como terremotos, maremotos, incendios e inundaciones. Muchas veces la radio es el único medio que sigue en pie, informando y acompañando en momentos de inquietud para muchos compatriotas. Así fue en el terremoto de 1960, el más grande registrado en la historia humana. En el de 1985, y el más reciente, el 27 de febrero del 2010, cuando gran parte de las comunicaciones colapsaron y la radio volvió a transformarse en el principal fuente de información y orientación para millones de chilenos. Y es por eso que queremos fortalecer a la radio como el principal medio de comunicación en emergencias. Para eso, le pedimos al gobierno en trabajar en un fondo del desarrollo de las telecomunicaciones, un FDT, y así las radios estén equipadas para una transmisión continua en las emergencias. Pero la radio también ha transformado en una compañía inseparable, una voz amiga para millones de chilenos, porque cuando los momentos más duros en que la naturaleza nos pone a prueba y la electricidad falla, una modesta radio a pila o la radio de nuestro automóvil es la única conexión que tenemos con el resto del país y el mundo. Y al escuchar una radio, nos sentimos parte de una comunidad. Y eso ocurre gracias a la nobleza de este medio de comunicación, al enorme compromiso de quienes hacen radio todos los días. Hoy queremos rendir a los radiodifusores, periodistas, locutores, técnicos, productores y trabajadores radiales que durante décadas han sostenido este medio con pasión, vocación y sentido público. También queremos reconocer especialmente el trabajo de las radios regionales y locales, que muchas veces son la única voz informativa de sus comunidades y cumplen un rol esencial en la identidad y cohesión social de nuestro país. La radio en Chile ha sabido evolucionar con el tiempo. Pasamos de la amplitud modulada a la frecuencia modulada. En nuestra historia más contemporánea, incorporamos el internet, el streaming, las redes sociales y las plataformas digitales. Por lo que ahora, la radio es un medio 360. Se escucha, pero también se ve y se lee. Pero nunca perdiendo lo más importante, la cercanía. Y eso queda de manifiesto en distintas encuestas de opinión, donde
la radio es el medio más confiable y cercano. Una confianza que no se improvisa, se construye todos los días con objetividad, con profesionalismo y ganas. Vivimos tiempos desafiantes. La industria enfrenta cambios tecnológicos. Nuevas formas de comunicación digital surgen, lo que se traduce en escenarios económicamente complejos. Es precisamente frente a este escenario en que la radio y los radiodifusores de Chile, de todas las regiones, grandes y pequeños, esperamos el compromiso de todos para seguir escribiendo la historia de este medio de la mano del país. El compromiso de instituciones públicas y privadas, de las empresas, de los comercios locales y, por supuesto, del gobierno, cualquier sea su color político. Si algo nos enseña estos 90 años es que la radio siempre ha sabido adaptarse sin perder su esencia. Eso se debe seguir siendo nuestro desafío: modernizar la radio, fortalecer y proyectar hacia el futuro sin perder su identidad ni su vínculo con las personas. Como arte, tenemos la responsabilidad de seguir defendiendo la radiodifusión chilena, fortaleciendo la unidad gremial y trabajando por una industria más fuerte, moderna y conectada con las regiones. Porque defender la radio es también defender la información, la pluralidad, la identidad local y la democracia. Gracias a todos quienes han sido parte de esta historia. Gracias a quienes construyeron arte durante estas 9 décadas. Y gracias a la radio por acompañar a este gran país llamado Chile. Felices 90 años, Arte. Muchas gracias.

Buenas tardes, señor Cristian Gálvez, presidente de la Asociación de Radiodifusores de Chile, señor Mario Desbordes, alcalde de la ciudad de Santiago, señores subsecretarios que me acompañan, señora secretaria general de ARCHI. Veo entre el público también a dos honorables diputados que nos acompañan y les damos la bienvenida a don Luis Pardo, a don Alex Nahuelquín, autoridades civiles y militares que nos acompañan. Antes de comenzar estas palabras, quisiera permitirme una licencia por simple coincidencia de fechas. Hoy día 10 de junio nace en la isla grande de Chiloé, en la ciudad de Castro, la primera radio de la isla, la radio Chiloé de Castro, a quien le deseo un feliz cumpleaños. Quiero comenzar estas palabras agradeciendo a la Asociación de Radiodifusores de Chile, ARCHI, por la invitación a participar en esta Asamblea 2026 y por el permanente trabajo que realizan en favor de la radiodifusión nacional. Saludo a su directiva, a los propietarios de medios, a los concesionarios, a los periodistas, locutores, equipos técnicos y a todos quienes día a día hacen posible que la radio siga llegando a cada rincón de nuestro país. Chile, como sabemos, es un país extenso, diverso y desafiante desde el punto de vista geográfico. Y si hay un medio de comunicación que ha sabido acompañar a los chilenos en cada momento importante de nuestra historia, esa sin duda ha sido la radio. La radio informa cuando otros medios no llegan, acompaña en las emergencias, une a las comunidades, da voz a las regiones, fortalece la identidad local y permite que miles de personas se mantengan conectadas con la realidad de su entorno. Por eso, como gobierno del presidente José Antonio Kast, valoramos profundamente el aporte que realizan los medios de comunicación y especialmente las radios de Chile. Creemos en una democracia donde exista libertad para informar, para opinar y para ejercer el periodismo con responsabilidad. Una democracia fuerte necesita instituciones sólidas, pero también necesita ciudadanos informados. Y en esa tarea, los medios cumplen una función irreemplazable. Sabemos que vivimos tiempos de cambios profundos. La transformación tecnológica, las nuevas plataformas digitales y los desafíos de la desinformación exigen adaptarse permanentemente. Sin embargo, en medio de esos cambios, la radio ha demostrado una capacidad extraordinaria para mantenerse vigente y seguir siendo una de las fuentes de información más confiables para los chilenos. Esa vigencia no es casualidad, es el resultado de una profunda resiliencia y de una capacidad de adaptación que define la historia de la radio. Frente a las transformaciones tecnológicas y las nuevas plataformas, la radiodifusión no se quedó atrapada en la nostalgia ni en el diagnóstico. Se transformó para seguir sirviendo a las personas con información veraz y oportuna. Esa misma lógica es la que hoy guía la acción de nuestro gobierno. Frente a las demandas urgentes de seguridad, economía y estabilidad, la institucionalidad no puede quedarse estática ni refugiarse en planes de escritorio. La verdadera resiliencia de un país se demuestra adaptando sus instituciones, sus herramientas y sus acciones para dar respuestas concretas y reales a la ciudadanía. Y en eso, sin duda, estamos empeñados. Como gobierno, queremos seguir fortaleciendo una relación basada en el respeto mutuo, la transparencia y el acceso oportuno a la información pública.
resguardando siempre la libertad de expresión. Una ciudadanía bien informada, junto a un gobierno que actúa con decisión, contribuyen a una sociedad más libre, más responsable y más cohesionada. Quiero esta tarde, además, reconocer el importante trabajo que realizan las radios regionales y locales. Muchas veces son ellas las que mejor conocen las necesidades de los territorios, las que acompañan a las comunidades en momentos difíciles y las que permiten que la realidad de las regiones tenga espacio en la conversación nacional. Finalmente, quisiera agradecer nuevamente a ARCHI por generar este espacio de encuentro y reflexión sobre el futuro de las comunicaciones en Chile. Termino diciéndoles, no tengan dudas, cuenten con nuestro gobierno para construir un diálogo permanente que fortalezca la libertad de expresión, la diversidad de medios y el derecho de todos los chilenos a estar informados. Muchas gracias.

0: agradecemos las palabras del viceministro Claudio Alvarado. Se dirigirá a ustedes el alcalde de Santiago, don Mario Desbordes.
1: Estimado presidente de Archi, se me invitó a saludar, a dar una bienvenida. Me voy a tomar la licencia de hablar un par de cosas más, porque los discursos ya están hechos, son estupendos discursos. Muy lindas palabras de nuestro viceministro, muy lindas palabras del presidente de Archi. Hace unos meses atrás conversábamos la posibilidad de realizar esta actividad los 90 años, ni más ni menos, de la Asociación de Radiodifusores de Chile en la comuna de Santiago y además en este maravilloso teatro municipal. Este escenario precioso que nos enorgullece como ciudad, no solo como comuna, en donde las artes se despliegan constantemente, el ballet, la ópera, maravillosos conciertos. Acabamos de presenciar parte de lo que se estudia acá con nuestra escuela de ballet. Son, sin duda, como institución, lugares, la comuna y este teatro quedan el marco adecuado para estos 90 años. Me encontré con muchas personas que conozco de los viajes que me correspondió hacer por distintos cargos en regiones y que nos vimos en distintas ciudades. Y para mí, por lo tanto, es muy bonito que esta actividad se realice aquí en la capital, en la comuna capital. Quiero destacar también, de todo lo que se ha dicho, dos cosas. Lo primero, allí donde se intenta derribar una democracia, lo primero que se afecta son los medios de comunicación. Se embarga el papel, se intenta cerrar las radios. Allí donde se ha perdido la democracia, no hay pluralismo. No hay radios como acá, que pertenecen a más de 1.500 socios. A los 1.200 socios, perdón si me pasé en 300. Pero que representan también la realidad que tiene nuestro país a lo largo y ancho de toda su extensión. Y por eso es una primera cuestión que hay que destacar. El enorme trabajo que hacen en informar, acompañar, en estar en los hogares en momentos en que la ciudadanía probablemente no tiene acceso a otras fórmulas para acompañarse. Cada vez que tenemos elecciones presidenciales, quizás el debate en donde los candidatos están más atentos y preocupados es el de H, porque tienen muy claro que es el que llega más lejos, es el que llega hasta el hogar más apartado. Y por eso el prestigio de Archi es enorme. Y lo otro, que quiero destacar es que ya a mis casi 58 años recuerdo perfectamente cuando en la década de los 80 se decía que la televisión iba a terminar con la radio. En los 90, 2000, el internet, usted lo dijo, el ministro lo señaló también, el internet terminaba con la radio. Luego el streaming, luego Spotify y así sucesivamente. Y la radio difusión en el mundo y en especial en Chile está más fuerte que nunca. Eso es por el trabajo que ustedes realizan, por la confianza que se han ganado de la ciudadanía, y por eso quiero cerrar esta bienvenida simplemente con darles las gracias por todo lo que hacen día a día por millones de chilenas y chilenos. Muchas gracias y bienvenida a Santiago. Bienvenido a Santiago.
0: Agradecemos las palabras del alcalde de Santiago, don Mario Desbordes. Agradecemos a toda la audiencia que a lo largo y ancho del territorio nacional ha escuchado esta transmisión en cadena radial a la que se han unido de forma voluntaria las radioemisoras del país. Agradecemos su sintonía y los invitamos a continuar con su programación habitual.

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sin hablar con alguien? Yo tuve días, a veces semanas, con suerte un saludo de una vecina. 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
1: 7 grados. 7 grados en Santiago. Cooperativa. 8:33 minutos. 8:33 minutos.

nuestras amistades musicales. Hoy, por ejemplo, estaremos junto a Daft Punk, Pharrell Williams, Oasis, Foo Fighters, El Zar, Wolfpack, The Beatles, Andrés Calamaro, que no estará solo, estará con Mon Laferte.

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0: Gracias. Gracias a la Santanita.
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5: Oye, usted no lo va a creer, pero nosotros cada mañana esperamos con ansia para poder hacer este trabajo que amamos tanto y poder compartir con ustedes en sus hogares, en su trabajo. Es una alegría tremenda, la misma alegría que pretendemos darle cada día, juntándonos a través del 93.7 y deseándole siempre lo mejor cada día que comienza ahí, deseándole lo mejor y que le vaya bien en todo. Y recordarle que usted puede participar con nosotros, es parte importante del matinal, es parte importante de la programación de este matinal. Vamos escuchando la música que nos hace disfrutar usted es la DJ, nosotros somos la mera herramienta de dejar programaditos los temas y de tratar de entretener e informar como cada día. Y ya estamos listos para eso, listos y dispuestos, así que comencemos, Noah, rápido, rápido, para disfrutar ya de este comienzo de día. Bienvenidas y bienvenidos.

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Muy buenos días, ¿cómo están? Bienvenidas, bienvenidos una vez más a su mañana entretenida a través de su radio Entre las FM 93.7. Estamos ya comenzando totalmente en vivo este día que comienza bien heladito, ¿eh? Día que nos invita también a pensar que nos queda un día más para muchos, para muchas, para seguir, o sea, para ir a descansar, ¿cierto? Otros seguimos trabajando, seguimos ahí disfrutando también de nuestro diario vivir en el apuro o la actividad personal que hagamos también, porque a lo mejor hacemos actividades personales, trabajamos en lo nuestro, trabajamos en nuestro negocio, ¿cierto? En nuestro local. Bueno, para todas y todos, que sea un día maravilloso hoy día, y para los que ya les toca el descanso, que llegue pronto ese merecido y anhelado descanso, que se hará eterno, ojalá, para que puedan disfrutarlo y descansarlo, ¿cierto? Junto a la familia, junto a los seres queridos, pero ese llega mañana, nos queda poquito, a eso me refiero. Hay que con ánimo y con buena onda, con alegría, con buena música, con música bailable, romántica, estamos acortando siempre la semana a través de su mañana entretenida, con Oscar, quien les habla, y con su radio Entreolas en el 93.7 y a través de www.entreolas.cl. Después de estar bailando recién ahí con la Daniela Romo, ya que llamaba a los bomberos, Juan Luis Guerra nos trae este tema, o no va Juan Luis Guerra, yo estoy... ¿Ah? Avísenme, pues, sí, yo no soy adivino, ¿ya? Retiro lo dicho, Juan Luis Guerra se cansó de cantar hoy día, y de ahí vuelve, más rato a lo mejor con otro tema. Pero ahora nos vamos con la noche, a pesar de que sabemos que está de día, que hay sol, que, o sea, que detrás de las nubes. Pero nos vamos con esto y de ahí a comerciales. Chirrut llega recién.

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Estaba viendo aquí redes sociales y hay un comunicado de Sepsfan que creo que es importante para un sector de nuestra comuna, sobre todo para la parte acá que conecta con Litueche, San Vicente de Pucallán. La posta de San Vicente de Pucallán deja el siguiente comunicado. Informamos que los días jueves 11 de junio entre las 14 horas y las 17:15 horas y viernes 12 de junio durante toda la jornada en la posta de salud San Vicente de Pucallán no se realizarán entrega de medicamentos, ¿ya? No se va a estar haciendo entrega de medicamentos entonces el jueves 11 de junio entre las 2 de la tarde y las 5:15 y el día 12 de junio durante toda la jornada. Esta medida se debe al proceso de implementación de la ficha clínica electrónica que requiere la actualización y carga de información relacionada con el stock de medicamentos disponible en la posta. Con el fin de asegurar un correcto inicio de este sistema el día 15 de junio. Por lo anterior, se solicita a quienes necesiten retirar sus medicamentos que puedan hacerlo con anticipación. ¿Ya? Así que todavía queda hasta antes de las 2 de la tarde, mucho antes de las 2 de la tarde puedan retirar sus medicamentos, o si no tendrá que hacerlo después ahí el día 15, ya que estaría ya habilitado el sistema y ojalá funcionando correctamente. Ahí esta información espero les sirva, se la dejamos para quienes no la hayan visto también en las redes sociales. Son las 10 de la mañana con 42 minutitos y estamos avanzando en esta mañana con la música. Vamos con Camilo Sesto y este tema del recuerdo.

Este tema lo traen los iracundos y nos dice la lluvia caerá. Yo no, bueno, no sé si ya cayó, amigo. Está ahí, te viniste atrasado en lo que es el clima, el tiempo. Luego lo vamos a estar revisando, ¿ah? Son las 10:45 y los iracundos nos van a invitar a escuchar este tema. 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

Y la lluvia ya cayó, así debe haber cantado usted, amigo. Mira, yo le voy a comentar que la lluvia ya se desapareció, pero lo que sí siguen con nosotros son los fríos. Está helada bastante. Bueno, todos sabemos que después de la lluvia, las heladas son hartas, pues son bien heladas, valga la redundancia. Y nos tenemos que ir cuidando ahí, porque las enfermedades respiratorias comienzan a aflorar mucho más, ¿ya? Empiezan ahí uno a en esta fecha, porque el clima, la temperatura que se hace en esta fecha es la propicia para estos virus, para todos estos que andan ahí volando y comienzan a enfermarnos, ¿ya? Y comenzamos a lamentablemente caer y vamos resfriando a otros. A mí me resfriaron, me pasó esto acá en la familia, ¿ya? Entonces, lo recomendable es que si alguien de la familia está con algún problema de salud, de algún resfriado, pueda ojalá volver a utilizar como lo hacíamos en pandemia, la mascarilla para proteger al otro grupo familiar. Esa es la idea. Ya, pues, les comento que la temperatura máxima para el día de hoy fue de 7 grados. Se espera una máxima de 16 y hasta ahora tenemos recién 12 grados. Heladito por la humedad, además se siente mucho más helada la temperatura. Por eso está tan helado el día de hoy. ¿Qué le pasó al Capone? Ya. Y habían nieblas matinales. Para mañana vamos a tener con día, la mañana cubierta o la madrugada cubierta, después en la mañana parcialmente nublado. Así se va a llevar la mañana por mañana viernes. El sábado vamos a tener cielo cubierto también dentro de la mañana hasta las 8 de la mañana, después parcialmente nublado y se va a ir manteniendo así dentro del día. Por el sábado también, el domingo va a ir amainando un poquito más las nubes. El lunes en niebla ya, pero de ahí más allá no nos adelantamos porque queda mucho rato para eso y usted sabe que el clima puede ir cambiando. Pero las temperaturas para este fin de semana, por ejemplo, el día sábado 16 grados, día viernes 16, domingo 15 y el lunes vuelven a bajar las temperaturas máximas de nuevo. Es el tiempo que hemos revisado para la comuna de Navidad, para Litueche, para la Quinta Región, que están ahí como siempre en nuestra sintonía. Y ahora vamos a continuar con la música. Estaban pidiendo un tan romántico. Ah, no, no, no, no. No era ese. Ah, ya, se había equivocado usted al Capone. Nos vamos con algo más del recuerdo y de ahí viene otros temitas más. ¿Ah? Está solicitado varios temas bailables también para seguir disfrutando en esta mañana de día jueves.

Ahí estaba este tema del recuerdo que nos acompaña dentro de la mañana con la música. Ah, oh, ¿qué pasó? ¿Quién me asustó ahí? Con la música que nos acompaña. Me hicieron hasta olvidarme del grupo, el nombre del grupo, pues, hombre. Los Tigres. No pongan tan fuerte la música acá, ¿entra? En la casa sí, no hay problema. Pero acá no, porque es que me acoplan los micrófonos, me asustan a mí. Ya, vamos con la Lucero, que quiere alumbrar en este día nublado, la Lucero, con este tema Cuéntame. Esta chiquilla siempre que estarle contando todo, tan, ¿cómo se llama? ¿Ah? Ya, no, así no. Seguimos con la música, 10:57.

Hace como 2 semanas atrás estuvimos conversando con Azul Castelo para conocer parte de su trabajo, lo que hace en su país, Argentina, también lo que quiere presentar acá en Chile. Ha estado en diferentes radios de nuestro país, ha estado ahí en ADN Radio, Radio Bio Bio, La Corazón, y estuvo también con nosotros conversando hace unas 2 semanas atrás y presentando parte de su trabajo. Bueno, acá está sonando hace rato una gran artista argentina que le está yendo muy bien en su carrera musical y que nos deja a esta hora el tema Bandido en la versión de Azul Castelo. 11:01.

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¿Y habrá alcanzado a ganarse el millón? ¿Ah? estos chicos vacilos, bueno, todavía se mantienen vigentes en los escenarios, pero no sé si sacando música nueva, presentando los éxitos de antaños. Con ellos sigue manteniéndose vigente el grupo Vacilos, que estuvo en el Festival de Viña. Le fue bien, yo creo que logró ganar su primer millón. Yo creo que sí, yo creo que lo facturó, dijo. ¿Ah? Los hombres también facturan. Ah, ya. Los DJ también facturan. Camilo nos trae esta Misión Imposible, 11:23.

Y así de rápido nos vamos pasando a otro estilo musical. Estamos todos ahí disfrutando, vacilando, como dicen por acá. Ve que los chilenos somos, como decía el humorista, somos buenos hasta para vacilar el himno nacional. Bueno, estábamos vacilando los temas acá. Mientras, y nos cambian al merengue y se activaron todas y todos. Ustedes también, espero la casita se active con la música, con la buena onda que vamos dejando dentro de la mañana, pero también con los datitos que les entregamos. 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

Sí, nos dicen los tigres. ¿Dónde la viste el cabrón? Los tigres del norte, me dice. No, pues son los intocables. Un grupo que también estuvimos conversando con ellos, los intocables. Los talismanes del ritmo y del amor, no hemos tenido el gusto de poder conversar con ellos. David Palomino se alejó de la comuna de Navidad, ¿eh? Este chiquillo. Siempre tocamos su artista, sí. Saludos para el sello Águila Records de nuestro gran amigo David Palomino, que anda haciendo carrera para el sur y se lo olvidó de las radios de su comuna. Hace patria también, chiquillo, hace patria. No te olvides de tus raíces, ya. Mira que por acá hace años también que te apoyamos en el trabajo que haces en representación de tu artista. Por años, 16 años ya, pues vamos a los 17, apoyando al sello Águila Record, ahí a nuestro amigo David Palomino, como Radio Entre Olas FM, a Master Media. Saludos para Ramón Madrid también. Saludos para los artistas de la comuna Sangre Norteña, que le está yendo también a estos chiquillos. Un abrazo, amigos personales y también amigos del escenario. Así que un abrazo para toda la música que nos hace disfrutar día a día. Los talismanes del ritmo y del amor, con el grupo Intocable, nos trae este tema que se llama Cuéntale.

Y así avanza la música, así de rápido avanza el día con la música, eso quise decir. 20 minutos ya nos separan para el mediodía y saluditos para unas amigas que están siempre trabajando al son, al ritmo de la radio, entre horas, en el trabajo me dicen, Oscarito, les pedimos por favor que siempre nos vaya diciendo la hora bien continuo porque trabajamos contra el reloj. 20 minutos nos separan para el mediodía, para ustedes va la hora y para toda la gente que nos escucha, para el maestro ahí que está esperando cuánto falta para ir a almorzar, que tengo hambre. Se pone odioso uno con hambre, ¿no? ¿Le pasa eso en la casa? Hay varios que nos ponen... Me pongo odioso, me sumo. Que levante la mano el que se pone odioso cuando tiene hambre. Yo soy uno de aquellos, ¿ah? Y después comí y andáis haciendo la pata porque andaba ahí odioso. Y no es chiste, ¿cierto? Va a haber que controlar esos 10 minutitos o tener algo para picar antes de ponerse odioso. Pues. Eso hay que hacer.

Ay, ay, ay, ay, ay. Oye, hay gente que no entiende que la salud mental es tremendamente importante, ¿ah? ¿Eh? Y cuando uno está enfermo, ¿sabe qué? Cuando hay problemas de salud mental, le recomendamos que todas aquellas cosas que le hacen generar que su mente trabaje rápido, que su mente esté con problemas, le hace mal y tiene que comenzar a tratar de arreglar, de no tener odio, de no andar siempre en los problemas, para poder vivir la vida. La vida es una, ¿ya? Y aquellas personas que todavía no lo entienden es porque son jóvenes y no han aprendido a lo mejor con los golpes del tiempo a que la vida es valiosa y el segundo a segundo se va pasando y se pierde. Y hay que disfrutarlo, hay que disfrutarlo, porque si no termina siendo muy mal, ¿ya? Y no es rico, no es agradable estar con problemas psicológicos en la mente. Es sumamente deplorable, es malo, pero uno tiene que poner de su parte, para tratarse con profesionales, tratar de pasar buenos momentos, de olvidarse de los rencores, de las cosas malas, de todo lo que le pueda generar odio y que le pueda generar problemas ahí de no dejar de pensar en nada malo en su mente. La salud mental en nuestro país hay que trabajarla, hay profesionales para eso y eso se lo recomendamos. Y todo lo que le hace mal, échelo afuera de la mente, no le dé vuelta para que así vaya saliendo adelante. Porque si no empezamos a decaer y nos van tomando otra enfermedad y empezamos a decaer porque no estamos con el ánimo y con el ímpetu para ganarle ni siquiera una enfermedad, pues, ¿ya? Entonces, ojalá haya gente que comprenda eso y que lo ayude a salir de esos problemas. Es lo ideal. Y así, cantando por último, pasa con eso. Hay una amiga ahí que estábamos conversando también que nos decía que quería dedicar este tema. Así será, pues saludos para nuestras amigas allá en la Vega de Pupuya que están escuchando la radio y que nos piden este tema del recuerdo de Marisela.

Maricela nos traía este tema. Saludos a la Vega de Pupuya que nos estaba pidiendo este tema. Oye, saludo para una chiquilla que yo hace días que la estaba saludando y no respondía a nada. Le dedicamos tema al Fernando, a ella, y era porque parece que nos estaba escuchando. La pillete, pillé, chiquilla. La Bernardita, ya. Si no escuchó los saludos antes, porque en una vez a lo mejor estaba ocupadita cocinando, andaba haciendo otra cosa, estaba viendo la teleserie esta chiquilla, el matinal. Pero para Bernardita, para Fernando, un abrazo gigante como siempre, lo estimamos harto ahí, un abrazo para ustedes dos, que espero ahora sí hayan escuchado su saludito, ¿ya? Y les dejo por ahí temita siempre, por el otro día le regalaba un tema a Fernando que es el que le gusta a él de Roberto Olín, y así la semana antepasada le habíamos dejado programado a la Bernardita el tema de José Alfredo Fuente y no lo escucharon, pucha. Bueno, por lo menos ahora, Bernardita, espero escuchen el saludo. Seguimos con la música.

Oye, que me gusta la voz de la Joaqui, es como así relajada, es como diferente. La Joaqui, así se llama. O estoy equivocado, no la estoy embarrando, ¿cierto? No, pues sí, la Joaqui, ya no me hagan dudar a mí. ¿Por qué dudo de mí también? Ahí la embarro. Cuando uno duda de uno mismo, ahí la embarra. No debe dudar. Usted confíe siempre en usted. Si no lo hace usted, ¿quién lo hará? Esto que son pesados. Búscame el tema que te estoy pidiendo para dedicárselo ahí a nuestras auditoras que están como siempre presentes, ¿ya? Vamos a aprovechar ya que está la Bernardita ahí saludando y debe estar por allá mi compadre Fernando, ¿sí? Le vamos a regalar este tema que le gusta a ambos, le gusta a los dos. Espero que les guste a ustedes, a Fernando y a la Bernardita y también a una chiquilla que está por allá escuchando la radio, que me hizo saber que estaba escuchando la radio. Saludos, Sofía Araya. Abrazos para ti, gigantes para ti, ¿ya? Un abrazo también para toda tu familia, para tu señor esposo. Son grandes personas, los quiero mucho. Y también nuestro amigo Charrito Jorge Gómez me dice: ayer andábamos por Pupulla, Oscarito, y te manda saludos Zulema Briceño de la Vega de Pupulla, perdón. Andábamos por allá en la Vega de Pupulla y te mandan saluditos de la Vega de Pupulla. Zulema, un abrazo gigante también. Besitos para ti y gracias por estar como siempre en nuestra sintonía. Y acá está la música del recuerdo presente, como siempre en su mañana entretenida. Hoy no me hayas picado la hora. Este tema y volvemos para despedirnos.

0: Pero qué corta se nos hizo la mañana. Tranquilos, porque tu mañana...
1: No, el que tiene que estar tranquilo eres tú, Mauricio. No te metas en mi programa, ¿ya? Se está despidiendo este cabro. Este se pasa. Mauricio, ándate para la casa solo. Ándate con Al Capone, ya. Ya, si están los dos ahí... ¿cómo se llama? Con ganas de irse para la casa, no quieren trabajar estos cabros. Yo no sé qué les pasa a ustedes, ¿eh? Hay un tema que estoy pidiendo yo hace rato y no sé por qué no aparece acá, que no lo pueden encontrar, qué les pasó. Explíquenme cuál es el problema. Ya, dele nomás, búsquelo tranquilo, se le perdió, pucha. ¿Por qué se le pierden siempre los temas a mi compadre Al Capone? No, están claritos acá. Yo no sé, es que la Sofía me está pidiendo un tema musical, me está cobrando un tema... el Patas Blancas, me dice. Ah, ese. Mientras no sea el Patas de otro color, oye, Sofía, todo pasando, ¿ya? Esta Sofía, esta chiquilla. Ya, escríbeme luego el tema de Antonio Aguilar. Ahí sí, pues viste que yo no tengo nada. La bolita de cristal que ayer me decía, tenía un saludito. Así que si vas a grabar, Sofía, por favor que sea ahora, esté listo el play... para poder saludar a esa persona tan especial que tienes en tu vida y que ayer estuvo celebrando un año más de vida. ¿Ya estáis lista, chiquilla, o no? ¿Tienes el dedito ahí en el grabador? Ya, atención, porque en el día de ayer, para nuestra auditora preferida, una de nuestras auditoras preferidas, porque tenemos varias, saludo a la Eva también, a la Eva... que hace tiempo no sé nada de la Eva, pero le envío un gran saludo, sé que siempre está escuchándonos allá en Pupuya. Y en el día de ayer, una de nuestras auditoras preferidas, un ser especial de su vida, un ser especial de su familia, estuvo celebrando un año más de vida y nos enviaba el siguiente mensaje. Hola, Oscarito, ¿me puedes saludar por favor a mi hijo que está de cumpleaños? Él es Jack. Quiero desearle lo mejor. Es muy buen hijo y padre a la vez. Mira, se reúne, multiplica el amor para toda su familia. Eso es bueno, que siga siendo así. Que él tenga un feliz día en el día de su cumpleaños, que fue en el día de ayer, junto a su familia. Lo quiero mucho y que Dios lo bendiga. Y que este año venga lleno de bendiciones, de éxitos para ti, Jack, y para toda tu familia. Este saludito en especial... va de parte.

pleno. Sofía, ahí está. Pare de grabar nomás. Saludos. Ah, no, no pare de grabar porque ahora va el tema. Siga grabando. Nos despedimos así de toda nuestra audición. Muchas gracias por su tremenda sintonía. Hasta mañana.

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de las instituciones más masivas e importantes que tiene nuestro país, en relación a la religiosidad y piedad popular, en referencia a la adoración a María y a Cristo, y que nuestra Iglesia las ha acogido en todo su esplendor. Hoy las recordamos con cariño para presentarlas ante su santidad el Papa Francisco. Ellos son las agrupaciones de cofradías danzantes y patronales y los cuasimodistas. Ambas expresan su gran amor por la fe religiosa.

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0: Buenas tardes, bienvenidos a Síntesis Informativa aquí en su radio Entre Olas. Vamos a conocer las informaciones de la presente jornada, gentileza y colaboración de los diarios electrónicos pichilemonews.cl, expresodelacosta.cl y diarioelmarino.cl. También tendremos informaciones del ámbito nacional. Comunícate con Radio Entre Olas llamándonos al 722-84-2725. Si deseas publicitar en Radio Entre Olas, hacer conocida tu marca, tus productos, tus servicios, recordando que siempre la publicidad es una inversión, no es un gasto, es invertir para producir más. 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Si deseas publicar derechos, cualquiera sean estos derechos, para esta provincia Cardenal Caro también debes escribirnos un correo electrónico a publicidadentreolasfm@gmail.com. Comenzamos las informaciones en la presente jornada, jueves 11 de junio de este año 2026.
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Bueno, y a esta hora se produce una emergencia en el Colegio Preciosa Sangre. Emergencia en el Colegio Preciosa Sangre. Caída de menor, indica la información. Colegio Preciosa Sangre, caída de menor. Los equipos de emergencia asisten al lugar.

0: Bueno, y revés para mí, ministro de Granja, Contraloría frena reglamento de ley Uber por deficiente. En concreto, el órgano fiscalizador establece que el acto elimina, modifica y disminuye exigencias técnicas aplicables a los vehículos destinados a prestar a la ciudadanía los servicios de taxi, tales como antigüedad máxima de operación, antigüedad mínima para su primera inscripción y cilindrada mínima, sin que consten los funcionamientos fácticos, técnicos y jurídicos que justifiquen tales medidas, ni las razones por las cuales no se sometieron a consulta pública. No se dio curso al reglamento de la Ley de Aplicaciones de Transporte, conocida como Ley Uber. La versión anterior del reglamento pegaba muy negativamente en el empleo, afectaba a un 85%. Por lo tanto, estas flexibilizaciones regulatorias que estamos impulsando de cara a mejorar la calidad del servicio, por parte y por otra, favorecer el empleo, porque yo creo que ayuda mucho a la política del gobierno de impulsar la economía, dijo Grange el 27 de abril pasado. En ese sentido, la contralora Dorothy Pérez cuestiona los funcionamientos detrás de aquella determinación. Se incluyen modificaciones que rebajan el estándar y la calidad de los servicios que la ciudadanía recibe, de manera que, con mayor razón, resulta menester que tal decisión se encuentre debidamente fundada en razones fácticas, técnicas y jurídicas debidamente acreditada, que justifiquen plenamente su adopción, máxime que ello redunde directamente en el estándar mínimo que exigen otros servicios de transportes, como son aquellos realizados a través de las empresas de aplicación de transportes reguladas en la ley, expresa el texto de la Contraloría.
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0: Bueno, y el Papa en Europa: no se puede hablar de dignidad y dejar que los mares sean cementerios. El Papa criticó este jueves a Europa porque no se puede hablar de dignidad y dejar que los mares sean cementerios, en referencia a los inmigrantes que tratan de llegar desde África aún a riesgo de morir en el intento. No basta gestionar llegadas, distribuir cifras, reforzar fronteras y levantar las muertes cuando ya han ocurrido, reprochó León XIV a toda la comunidad internacional en el discurso pronunciado este jueves en el muelle de Arginegin, isla española de Gran Canaria. Este drama, aseguró el pontífice, la iglesia no puede permanecer muda ante quienes son abandonados en el mar. Y se preguntó: si hemos sabido reconocer a Cristo en quienes desembarcan marcados por el miedo, el hambre y la violencia después del desierto de la noche y del mar. La acogida del migrante no puede ser algo secundario ni delegado únicamente a algunos voluntarios. No podemos pasar de largo ante los cayucos y las pateras, resaltó. El Papa se desplazó hoy a la ciudad peninsular de Barcelona, a la isla Atlánticas Españolas de las Canarias, donde llegan tantas vidas heridas, despojadas de casi todo, pero nunca de su dignidad. Los miles de migrantes que todos los años se juegan la vida en travesías marítimas inciertas para alcanzar territorio europeo. Precisamente el muelle de Arginegin fue conocido en el 2020 como Puerto de la Vergüenza, puesto que se hicieron más de 2.300 inmigrantes durante varios días. Ahí se hacinaron. Por ello, el drama migratorio debe convertirse en examen de conciencia. El Papa espera, según su durísima alocución, que la voz de los dramáticos testimonios de inmigración que escuchó este jueves en Arginegin lleguen a quienes tienen en sus manos responsabilidades decisivas sobre esta cuestión. Cada barca que llega no trae solo migrantes, trae consigo una pregunta: ¿qué mundo hemos construido si tantos hermanos tienen que arriesgar la muerte para buscar vida? Por eso afeó que Europa no puede proclamar la dignidad humana y acostumbrarse a que el Mediterráneo y el Atlántico sean cementerios sin lápidas. La indignación de León XIV resonó a solo 24 horas de que entre el vigor del Pacto Europeo de Migración y Asilo, que consagra el principio de retención que frontera y permite a los estados liberarse de acoger la cuota de refugiados que les corresponde para ayudar a los países receptores si abonan 20.000 euros por persona. También exhortó a los países de origen de los migrantes a crear condiciones de paz, justicia y desarrollo, y a los de tránsito les pidió proteger y no dejar a los débiles en las manos de redes criminales, y demandó una cooperación eficaz y perseverante de toda la comunidad internacional. En Pontífice también subrayó que la dignidad humana exige vías legales y seguras, rescate y asistencia, cooperación real contra los traficantes, protección efectiva a las víctimas, procesos serios de acogida e integración y políticas que permitan a cada persona vivir con dignidad en su propia tierra. Si bien existe un derecho a buscar refugio cuando la vida es amenazada, también existe un derecho a no tener que migrar, sintetizó, el derecho a permanecer en la propia casa sin hambre, sin guerra, sin persecución, sin violencia, sin que la tierra se vuelva inhabitable, sin que la corrupción robe el pan de los pobres, sin que las armas destruyan el futuro de los niños.
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0: comienza toda esta furia de la primera jornada del Mundial, y a todos en la espera y a todos, por supuesto, a disfrutar del fútbol. La primera jornada de la Copa del Mundo de Norteamérica 2026. Nos dice que México versus Sudáfrica a las 15 horas en el Estadio Azteca. Corea del Sur versus República Checa a las 22 horas, Estadio Guadalajara, son los encuentros que se disputarán en esta jornada. La música de Marc Anthony se escucha en los parlantes del estadio para amenizar la espera por el espectáculo. Esto fue a las 13 horas con 23 minutos. Sudáfrica ya hizo el camino por los pasillos y está en camarines, mientras que México desciende del bus. Así comienza toda esta fiebre mundialera que sin duda en nuestro país, a pesar de no estar centrados en este mundial, me refiero a participando, sí existe, por supuesto, quienes la pasión los mueve, como es el fútbol, estar presente y disfrutar cada uno de estos encuentros. Vamos con otras informaciones aquí en Síntesis Informativa, por supuesto, de su radio Entre Olas. Bueno, los expertos destacan sinceramiento del gobierno al presentar metas fiscales más realistas. Sigue cambiando el horizonte fiscal en el mediano plazo. El ministro de Hacienda, Jorge Quiroz, modificó los parámetros de crecimiento y, si bien sostuvo que aspiran llegar a un 4% al 2030, el déficit mayor podría mover esta cifra al 3,5%. El gobierno así se sinceró y sigue sincerándose en materia económica y de las finanzas públicas, lo que fue destacado por expertos que, con todo, advierten que el plan de gobierno descansa sobre la idea de un crecimiento económico que no está garantizado. Según dijo Quiroz ayer en la Comisión de Hacienda del Senado, la meta de crecimiento es del 4%, la mantenemos. Estamos trabajando en pos de aquello. Ahora, cuando se trata de ponerse metas fiscales, preferimos ponernos un espacio y tomar una provisión, y por eso pusimos una meta del 3,5%.
1: La mantenemos, estamos trabajando en pos de ello. Ahora, cuando se trata de ponerse metas fiscales y preferimos ponernos un espacio, tomamos una provisión y por eso pusimos una meta del 3,5, un parámetro en realidad, no una meta, porque somos extremadamente conservadores en esa materia.
0: Los economistas señalan que hace bien a la salud y a la confianza fiscal que se fijen metas mucho más realistas, pero por supuesto también hay reparos. El sinceramiento fiscal del gobierno, reparos al hecho de que mucha de la confianza que se deposita en el gobierno está en que se apruebe el proyecto, que hoy se come las portadas de todos los medios y el debate legislativo a tope, la mega reforma de reconstrucción nacional. Jaime Bastías Cian, director de la Escuela de Auditoría y Control de Gestión de la Universidad Finisterra, hizo ese punto y que resulta complejo que los números de los informes financieros de ese proyecto no se cumplan. No podemos ignorar que el plan descansa casi completamente en la economía que crezca y ese crecimiento no está totalmente garantizado.
2: Y que no podemos ignorar que el plan descansa casi completamente de que la economía crezca. Y ese crecimiento no está garantizado. Si no llega en la magnitud esperada, los números no van a cuadrar. Vamos a tener un desbalance más grande.
0: Un desbalance mayor se traduce en más déficits. Y es sabido que cuando el Estado gasta más de lo que recauda para cubrir esa diferencia, normalmente debe endeudarse. Eso es justamente lo que pasa en esta administración. Lo que se ha encontrado con una serie de desbalances de los cálculos y que además la ley de presupuesto 2026 estaría en parte desfinanciada y que ahí el proyecto que fue aprobado la jornada pasada en la Comisión de Hacienda de la Cámara Baja para aumentar la deuda este año en 6.200 millones de dólares. El oficialismo hizo valer su mayoría y por 8 votos a favor, 3 en contra y 2 abstenciones, la iniciativa avanza. Lo primero que destacó el oficialismo es que es hora de despejar que esa solicitud sería para financiar parte de la mega reforma y llamó a la oposición a ponerse colorados. El diputado UDI, Jaime Coloma, dejó ver esa molestia de confundir temas distintos. No tiene nada que ver la reforma de reconstrucción con esta deuda. Estamos pagando la mala ley de presupuesto, los malos cálculos y la culpa del gobierno anterior en relación a la ley de presupuestos.
3: No tiene nada que ver la reforma que viene de reconstrucción que hemos pasado por acá con esta deuda. Estamos pagando la mala ley de presupuesto, los malos cálculos y la culpa del gobierno anterior en relación a la ley de presupuesto.
0: Como dato, este diputado había enviado un oficio para que el miércoles la ex DIPRES del gobierno anterior, Javiera Martínez, expusiera la comisión, pero se excusó. La oposición, en cambio, se mantiene firme en esta visión de que discutir estos dos proyectos en paralelo es contradictorio. Así lo manifestó el diputado Frente Amplista Jorge Brito. Si consideramos que es incompatible con el trámite de la mega reforma tributaria que agrega niveles de incertidumbre a ingresos permanentes que tiene el Estado.
3: Pero sí consideramos que es incompatible con el trámite de la mega reforma tributaria que agrega niveles de incertidumbres a ingresos permanentes que tiene el Estado al mismo tiempo de que subestima el efecto fiscal de medidas como el crédito tributario.
0: El diputado Bianchi, por su parte, manifestó que no confía en el jefe de la billetera fiscal porque no le causó nada, por ejemplo, traspasar los costos del llamado bencinazo a la ciudadanía. En la vereda técnica no queda suficientemente claro cómo se alinea el decreto de política fiscal con la mega reforma y los ruidos que eso podría generar en el mercado.
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0: Bueno, y sin duda muy importante es esta información porque comienza uso del cupón de gas licuado. ¿Quiénes son los primeros que pueden cobrar los 27,000 pesos? El beneficio entrega un monto mediante un saldo virtual para ser usado en el comercio autorizado para la compra de un cilindro de 15 kilos. Y la próxima semana se podrá hacer efectivo este cupón. La próxima semana las familias podrán comenzar a utilizar el cupón de gas licuado. Beneficio que entrega un monto de 27,000 pesos para costear un cilindro de 15 kilos durante este invierno. Este beneficio será entregado por vez única a todas las familias que sean parte del 80% más vulnerable de la población y será administrado en tres tandas distintas. La primera beneficiarios podrán hacer efectivo la compra desde el 17 de junio, dependiendo de cuándo hayan realizado la activación digital del cupón. El calendario y fecha de quienes pueden usar primero su cupón de gas licuado. La fecha en que podrás comenzar a comprar tu gas depende del día que hayas hecho activación digital del cupón. El primer grupo en poder comprar el balón de gas con el bono será el de aquellos que hayan realizado el proceso entre el 18 y el 29 de mayo. Por ello, la compra estará disponible a partir del 17 de junio. Si el cupón se activa entre el 18 de mayo y el 29 de mayo, disponible para usarse desde el 17 de junio. Si el cupón se activa entre el 30 de mayo y el 12 de junio, disponible para usarse desde el 2 de julio. Si el cupón se activa entre el 13 de junio y el 30 de junio, disponible para usarse desde el 21 de junio. ¿Cómo se activa este cupón? En beneficio es válido tanto para compras presenciales como para pedidos a domicilios en las distribuidoras adheridas. Para activar el cupón del gas licuado de 27,000 pesos, tienes que seguir los siguientes pasos. Entrar al sitio web cupondegas.gov.cl, iniciar sesión con tu clave única. El sistema corroborará la forma automática si cumples con los requisitos o no. De ser factible, accedes al beneficio, te llegará un correo electrónico confirmando la activación de tu cupón. Una vez que se da inicio a tu tramo correspondiente, puedes realizar el proceso de compra a través de los canales de Banco Estado. En la forma digital, muestra el código de tu cupón desde la app Banco Estado o la app RootPay. Forma presencial, presenta el comprobante físico directamente en cualquier caja vecina del país. Modalidad de entrega, el beneficio es válido tanto para compras presenciales como para pedidos a domicilio en las distribuidoras adheridas. Requisitos para acceder al cupón de gas licuado. El cupón de gas es un beneficio que no entrega dinero en efectivo, sino da un saldo virtual exclusivamente para la compra de gas licuado en los distribuidores autorizados. Los requisitos obligatorios que debes estar cumplidos al 16 de abril de este año son: pertenecer al Registro Social de Hogares, estar calificados dentro del 80% de mayor vulnerabilidad socioeconómica, ser mayor de 18 años de edad. Recuerde usted que estos 27, si el cilindro de gas cuesta, por ejemplo, 24,000 pesos y usted tiene 27 su cupón, esos 3,000 pesos quedan adentro para ser ocupados en otra recarga, pero al ser ocupado en otra recarga, usted paga la diferencia, cancela la diferencia, solamente tiene ese saldo a su favor. Y esto tiene que ser cobrado a ese saldo o el cupón en sí antes del mes de septiembre.
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0: Estamos revisando informaciones aquí en Síntesis Informativa de su radio Entre Olas. Pichilemu busca crecer sin perder su esencia. Empresas turísticas impulsan cambios para proteger el entorno. 35 hoteles, hostales, cabañas y restaurantes participan en el acuerdo de producción limpia para consolidar a Pichilemu como destino turístico sustentable de la región de O'Higgins. Pichilemu ha construido su prestigio gracias a sus playas, sus olas y una identidad ligada estrechamente a la naturaleza. Sin embargo, el crecimiento sostenido que ha experimentado durante las últimas décadas también ha planteado nuevos desafíos, como seguir desarrollándose sin poner en riesgo el entorno que atrae cada año a miles de visitantes. Con ese objetivo, 35 empresas vinculadas al hospedaje y la gastronomía participan actualmente en el acuerdo de producción limpia APL, Turismo Sustentable Pichilemu, una iniciativa público-privada que busca fortalecer prácticas responsables en el sector turístico y avanzar hacia un modelo de desarrollo más sostenible. Una apuesta por el futuro del principal destino costero de la región de O'Higgins. De acuerdo a la producción limpia, este acuerdo fue suscrito por la Cámara de Turismo de Pichilemu AG, la Agencia de Sustentabilidad y Cambio Climático ASCC de Corfo, el Ministerio de Medio Ambiente, el Ministerio de Energía, el Gobierno Regional de O'Higgins, Cernatur, Cercotec y la Municipalidad de Pichilemu. Las empresas adheridas deben cumplir una serie de metas verificables, las que son evaluadas mediante auditorías periódicas. Solo aquellas que acrediten el cumplimiento total de los compromisos podrán obtener la certificación final. Apoyar el APL Turismo Sustentable Pichilemu forma parte del compromiso de Cernatur con el desarrollo de destinos más competitivos, responsables y sostenibles. Esta iniciativa fortalece el trabajo colaborativo del sector turístico y contribuye a que Pichilemu mantenga su atractivo y valor para las futuras generaciones, señaló el director regional de Cernatur O'Higgins, Carlos Escobar Campos, un diagnóstico que reveló desafíos importantes. La iniciativa surgió tras un diagnóstico desarrollado en diciembre año 2023 y mayo año 2024, periodo en que se entrevistó a 23 empresas del rubro turístico local para identificar brechas y oportunidades de mejora. Los resultados evidenciaron una preocupación transversal por la sostenibilidad. Un 90% de las empresas manifestó la necesidad de incorporar tecnologías vinculadas a energías renovables, mientras que un 65% destacó la importancia de avanzar en una mejor gestión de residuos, especialmente considerando las dificultades asociadas al relleno sanitario comunal. Francisca Tobar Pérez, secretaria de la Cámara de Turismo Pichilemu AG, explicó que el acuerdo nació precisamente desde la preocupación del propio sector por contribuir al cuidado del territorio. El acuerdo de producción limpia nace como una respuesta de nuestro gremio para aportar al desarrollo sostenible de Pichilemu. La producción limpia es una estrategia que permite reducir costos, aumentar la eficiencia y la productividad, además de disminuir riesgos para las personas y el medio ambiente, indicó. En cuanto al turismo y la sustentabilidad, un desafío compartido. Pichilemu es hoy uno de los destinos turísticos más importantes de la región de O'Higgins y una referencia internacional para la práctica del surf. Su crecimiento durante las últimas dos décadas ha impulsado la economía local y ampliado la oferta de servicios turísticos. Sin embargo, ese mismo crecimiento genera una mayor presión sobre recursos como el agua, la energía y los sistemas de gestión de residuos. Por ello, el acuerdo de producción limpia busca transformarse en una hoja de ruta para compatibilizar desarrollo económico y protección ambiental, promoviendo una industria turística capaz de seguir creciendo sin comprometer el patrimonio natural que distingue a la comuna.
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0: continúa con las informaciones aquí en síntesis informativa de su radio Entre Olas. Bueno, y una promesa de agilizar permisos se estrella en paredones. Seremi de Salud frena entrega de casas pese a diseño aprobado por Serviu. Una insólita encrucijada burocrática mantiene completamente deshabitadas las flamantes 35 viviendas del Comité Villa El Sol de la comuna de Paredones, provincia de Cardenal Caro. Pese a que la construcción finalizó las obras en agosto del año pasado, cumpliendo estrictamente con el diseño asignado, el Estado mantiene retenida la recepción definitiva de los inmuebles. Las familias afectadas acusan que el aparato público está entrampando una solución habitacional que otra repartición fiscal visó y financió originalmente. Las trabas es la escasez de agua potable. Ante la falta de factibilidad de red tradicional en la comuna, el Servicio de Vivienda y Urbanismo Serviu aprobó y financió un diseño excepcional, el que cada vivienda fue habilitada con un estanque individual de 3.500 litros para que fuera abastecido mediante un camión aljibe a través de un convenio municipal. Sin embargo, el Seremi de Salud de O'Higgins bloqueó la recepción argumentando una restricción normativa. Esta crisis en Paredones no es un hecho aislado, sino el reflejo del severo estrés hídrico que arrastra Cardenal Caro tras 16 años de mega sequía, con una escasez de fuentes de agua que mantiene bajo extrema presión a toda la provincia. En el sur de la región se nota con fuerza. En un momento no teníamos factibilidad de agua potable, entonces dieron esta otra opción y dijeron que si era viable, entonces nos hicieron nuestras casas con estos estanques, detalla Daniela Godoy, presidenta del Comité Villa El Sol. La dirigente agrega con frustración el vuelco de la autoridad regional. Todos aprobaron y todos dijeron que sí. En algún momento no sé qué pasó, que ahora las autoridades dicen que no es viable, que no podemos habitar nuestras casas. La paralización golpea a un comité fundado en el 2012 y compuesto mayoritariamente por mujeres jefas de hogar, niños, personas mayores y personas con discapacidad que hoy se ven obligados a vivir arrendando o como allegados, en que el factor tiempo ya cobró un costo irreversible. Tenemos una socia que falleció esperando su casa, lamenta Godoy. El conflicto escaló hasta nivel central. La senadora por la región de O'Higgins, Alejandra Sepúlveda, junto a dirigentes de la villa y autoridades de la comuna, sostuvieron una audiencia con la ministra de Salud, doctora May Chomalí, para destrabar el criterio de la Seremi regional de esta cartera. El rechazo en Rancagua respondería a un límite reglamentario que impide revisar este modelo de estanques cuando el proyecto supera un número determinado de beneficiarios. Existe un rechazo de parte de la Seremi de Salud por ser más de 25 familias las que necesitan la excepción o recepción del punto de vista sanitario, explica la senadora Sepúlveda. Ante este escenario, la parlamentaria expuso que la solución definitiva pasa por conectar la villa al sistema de agua potable rural, APR, de Paredones, para lo cual el municipio ya diseña las extensiones de la red. No obstante, dado que las obras civiles e hidráulicas tardarán meses, solicitaron una tregua administrativa. Le pedimos a la ministra tener un año para la construcción completa del sistema de redes y tener este certificado que nos permita hacer la recepción provisoria de las viviendas para que las familias puedan ir a vivir, señala Sepúlveda, detallando que durante ese plazo el abastecimiento se mantendrá mediante camiones aljibe con agua debidamente certificada. Al cierre de esta edición, la autoridad sanitaria de O'Higgins fijó su postura técnica. Respecto de la villa en cuestión, ubicada en la comuna de Paredones, es importante señalar que se presentó un proyecto para el abastecimiento de agua potable mediante camiones aljibe. Sin embargo, esta alternativa no es viable, ya que el sector cuenta con la posibilidad de conectarse a un servicio sanitario rural SSR, anteriormente conocido como Agua Potable Rural APR, puntualizó Víctor Peña, jefe del Departamento de Acción Sanitaria de la Seremi de Salud de O'Higgins. El escenario en Villa del Sol expone una contradicción con el enfoque pragmático y la agilidad del gobierno, ya que el terreno, la burocracia, opera con la rigidez tan crítica, traduciéndose en un castigo directo para 35 hogares de Paredones, en lo que la casa propia nunca estuvo tan cerca de ser vista, pero tan dolorosamente lejos de poder ser habitadas.
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0: ¡No! ¡Se fueron! ¡No!
1: ¿Qué pasó?
0: ¡No se vayan! ¡Ah!

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2: Senadora y presidenta de Renovación Nacional, Andrea Valladares, abordó la acusación constitucional presentada contra el exministro de Hacienda, Nicolás Grau, advirtiendo que tensiona el ambiente político. Lo tensionó internamente también entre nosotros y lo tensiona con la oposición. Eso sí, mencionó que vamos a tener que hacer más esfuerzo para poder seguir con esto adelante, y creo que todo va a depender de las formas como se lleven. La ministra de Salud, May Chomali, sostuvo que el sistema público requiere un cambio estructural para enfrentar las listas de espera, advirtiendo que las estrategias de corto plazo basadas únicamente en financiamiento para derivaciones privadas no han logrado frenar el aumento de pacientes. En esa línea, la secretaria de Estado subrayó que necesito que pensemos más en una forma estructural de resolver el problema. Hay que caminar y comer chicle a la vez. Así hemos revisado una nueva edición de Modo Noticias a la Hora. Luego más informaciones. 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
5: La Fiscalía Regional de Magallanes abrió una causa en contra del senador Alejandro Kuzanovich por la supuesta devolución forzada de sueldo de un exfuncionario que también denuncia un despido injustificado. Esto luego de que se publicara una acusación de Rodrigo Gutiérrez, quien se desempeñó como secretario encargado de la oficina parlamentaria en Puerto Natales, contra el legislador y afirma que fue despedido injustificadamente y que Kuzanovich lo obligó a devolver su remuneración. La Corte Suprema emitió su informe respecto al proyecto de ley que busca resguardar la seguridad y la convivencia en espacios públicos, una moción parlamentaria patrocinada por los senadores Karim Bianchi, Alejandro Kuzanovich, Carlos Puchel, Iván Moreira y Paulina Núñez, presidenta de la Cámara Alta. La iniciativa, que endurece sanciones por rayados, basura y ruidos molestos, contempla una indicación clave para extender las prohibiciones de consumo de alcohol y drogas a los bienes comunes de copropiedades inmobiliarias. Así hemos revisado una nueva edición de Modo Noticias a la Hora. Luego, más informaciones.

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Tras revelarse que funcionarios del Consejo de Defensa del Estado persiguieron durante abril sueldos que superan al del presidente de la República y alcanzan casi los 20 millones de pesos, el diputado Jaime Mulet, Federación Regionalista Verde Social, llamó al presidente José Antonio Kast a presentar un proyecto para rebajar los altos salarios en el Estado y aseguró que este Congreso se lo va a aprobar. La encuesta 96 del Centro de Estudios Públicos CEP correspondiente al periodo abril-mayo reveló que la aprobación del gobierno del presidente Kast anotó un 34%, mientras que su desaprobación alcanzó un 52%. Respecto a si el presidente cumplirá sus promesas de campaña, un 28% declaró tener nada de confianza, un 39% cierta poca confianza, un 21% bastante confianza y solo un 10% mucha confianza. Así hemos revisado una nueva edición de Modo Noticias a la Hora. Luego, más informaciones. 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

La PDI, en conjunto con la Fiscalía Regional de Coquimbo, logró la captura de 16 personas en el marco de una investigación por hechos que serían delitos como asociación criminal, tráfico de drogas, cohecho, ingreso de elementos ilícitos a recinto penitenciario y lavado de activos. Entre los 16 capturados hay 5 gendarmes del Centro de Detención Preventiva de Yapel. El operativo llamado El Dorado derivó en el cumplimiento de 21 órdenes de entrada y registro en las comunas de Yapel, Salamanca, Quilicura y Tomé, señaló la Fiscalía. La Fiscalía de Alta Complejidad de la Araucanía acusó a 5 sujetos por su participación en un delito de secuestro extorsivo que terminó con la muerte de José Tomás Tamayo el año 2021 en Temuco, que fue coordinado desde el Centro de Detención Preventiva de Pitrufquén. La víctima fue abordada en el terminal rodoviario de Temuco cuando iba a viajar a Santiago. Desde allí fue trasladada a una casa en el sector de Pedro de Valdivia, en la que fue torturada mientras los captores pedían dinero a su madre. Así hemos revisado una nueva edición de Modo Noticias a la Hora. Luego hay más informaciones. 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

La encuesta 96 del Centro de Estudios Públicos CEP correspondiente al periodo abril-mayo reveló que la aprobación del gobierno del presidente Kast anotó un 34%, mientras que su desaprobación alcanzó un 52%. Respecto a si el presidente cumplirá sus promesas de campaña, un 28% declaró tener nada de confianza, un 39% cierta poca confianza, un 21% bastante confianza y solo un 10% mucha confianza. Nicolás Fernández, defensa de la Universidad de Chile, sufrió un desgarro en el partido con Audax Italiano en la Copa de la Liga y se sumó a la lista de bajas del equipo. El futbolista se desgarró el isquiotibial y estará por lo menos un mes fuera de la cancha. Del mismo modo, Fernández tampoco estará en el duelo pendiente contra O'Higgins el jueves 18 de junio y en los primeros partidos de la Copa Chile. Así hemos revisado una nueva edición de Modo Noticias a la Hora. Luego hay más informaciones. 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

Mi casa, mi guitarra de Mari Trini para ustedes, amigas y amigos que están en la sintonía de su radio. Buenas noches, ¿qué tal? ¿Cómo están? ¿Cómo estuvo el día? Entre dulce y agrado, o dulce y agraz, o dulce y amargo, nublado, bueno, pero no está, los aparatos no marcan lluvia, pero quedó el tiempo, el clima quedó así, inestable. Esperemos. ¿Qué pasa? Helado, fresco, sí, después de las lluvias por lo general. Cayeron como más o menos 18 milímetros aquí en Rapel, ya 18 milímetros aproximadamente, porque habían caído 15 hasta antes de las 8 de ayer, en la mañana, o antes de ayer el día. Y después de las 8 cayeron algo más, pero no superaba a los 18 grados. Bien, amigas y amigos, estamos acá en los estudios de Radio Entre Olas para entregarle a usted el programa La Música del Recuerdo, la música que está pegada a cada uno de nosotros como estampilla, porque es la música linda. ¿Qué tal? Bonito. En el nombre de Dios, la Santísima Virgen, continuamos con el programa La Música del Recuerdo.

Zorba el griego, para usted, amiga, ya me es una película de muchos años. Pero mira, le voy a preguntar al maestro Luisín, que no me va a contestar porque no tenemos comunicación, pero el maestro Luisín fue a verla a Yoyo, al cine Yoyo, el cine rey, creo, ¿sí? Cuando la dieron era para mayores y él no tenía la edad y se puso una chaqueta de adulto y pasó por mayor. Y el maestro Luisín, pues. Bien, pues amigas, bienvenidos a la sintonía. Un saludo cariñoso para la señora Mercedes Ampuero allá en San Enrique. Ya, sí, hola Paulina Ramírez. Aquí al otro lado en San Enrique, hola María Isabel Ramírez. No sé si me escucha o no. Ella es profesora y trabaja en la Divina Gabriela de Navidad. También a todas las personas que están en la sintonía y que son de San Guillermo, Mostazal. Todos esos sectores de ahí que están preparando, en Mostazal están preparando para celebrar a San Pedro. Muy bien, pues, y también saludar a todas las personas que están aquí en la Rinconada de San Enrique, que hay mucha gente que está en la sintonía con nosotros, ¿ya? Sí, no tengo nombres como para yo mencionarlo, pero sí aquí en Rapel tenemos varios nombres, está ahí el Ricardo Galdame, está la... A ver quién más está. Bueno, Pedro Octavio. Está la señora María Ramírez. Está el maestro Nino. Hola, maestro Nino. Tengo que observar esto, si está realmente o no está en la sintonía. Muy bien, seguimos con la música Nat King Cole.

Oye, ahí teníamos a Nat King Cole con ese tema tan bonito, un tema orquestado que nos gusta a mucha gente y a lo mejor a personas que no les guste. Lo que voy a leer tiene que ver con la secuencia que se leyó el domingo en la misa. Esta secuencia fue escrita por un gran profeta de la época, desde muchos años, ¿ya? Cuando se parte la hostia. Si usted es católica, escúchelo con atención. No vaciles. Recuerda que en cada fragmento está Cristo todo entero. Fíjate. La vida para unos y muerte para otros. Buenos y malos. Todos lo reciben, pero con diversos resultados. Quiero explicarlo un segundo. La vida para unos. Si tú estás en gracia de Dios, es la vida. Pero si no estás en gracia de Dios y la recibes la hostia consagrada, ahí está. No quiero entrar en eso, en ese detalle. Es muerte para los pecadores y vida para los justos. Mira cómo un mismo alimento tiene efectos tan contrarios. Es muerte para los pecadores y vida para los justos. Mira cómo un mismo alimento tiene efectos tan contrarios. Amiga y amigo, este es el pan de los ángeles, convertido en alimento de los hombres peregrinos. Es el verdadero pan de los hijos, que no debe tirarse a los perros. Wow. Varios signos lo anunciaron. El sacrificio de Isaac, la inmolación del Cordero Pascual y el maná que comieron nuestros padres. Amiga y amigo, es un tema para detenerse. Qué bonito sería que un día nos juntáramos aquí en Rapel, en la capilla, para analizar esta secuencia y para ver si tenemos o no tenemos pecado. Señora, señor, no es broma, es serio, ¿ya? Yo en serio que me atrevería a invitarlo. Y podríamos hacer un grupo de unos 10, 15 quizás. De Beatles.

Qué bonito. The Beatles, ¿se acuerda usted de los Beatles? Por supuesto que sí. Hay personas que les gustan los temas en inglés, ¿ya? Y otras no tanto, porque no se entiende la letra. Pero la música no deja de ser interesante, bonita, así como los temas de Elvis Presley.

¿Qué tal? Elvis Presley, tal cual yo le decía, sí tiene una música bonita, pero no todos entendemos su letra. Sería maravilloso poder hacerlo, pero bueno, en los liceos se nos enseña el inglés, pero como no nos gusta mucho a veces estudiar, deberíamos salir del liceo sabiendo hablar inglés. Ese es el objetivo de que usted tenga inglés desde párvulo hasta octavo año básico aquí en la escuela de Rapel, y después la enseñanza media, todos los cursos tienen inglés. La intención es que usted salga de ahí hablando inglés al cuarto año medio. ¿Qué tal? Lo he pensado. Y después, si tiene que ir a la universidad, y al inglés le sirve para la vida entera, porque usted nunca va a ser lo que está la mayoría. Estudian una cosa y hacen otra en la vida, porque depende cómo se dé la parte contractual, la parte del trabajo, de la disponibilidad de trabajo que haya. A veces hay personas que estuvieron hotelería, oye, y están haciendo otra cosa que no tiene nada que ver con aquello. Ahí pues sí, hay abogados que están haciendo otras cosas. Vayamos con Domenico Modugno para ustedes, recordando con ternura.

Domenico Modugno, qué lindo es este italiano con sus canciones, que nos gustan a nosotros, sí, nos gustan. Bien, amigas y amigos, estamos disfrutando de la música del recuerdo. Vayamos con el siguiente tema y después vamos a hacer algunos comentarios, tengo algunos saludos. Hola, señora Lili Palomino, ¿qué tal? Gusto de saludarla. Vayamos con Dindon. Las cosas del amor.

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Qué buena. Brenda Lee con Dinamita. Estamos acá en los estudios de Radio Entrebola en la localidad de Rapel para entregarle a usted señor que está en su casa disfrutando de la acogida del hogar, de la familia, de los vecinos, de en fin, con su hijo, con su esposa, con su abuelo, con su abuelita, en fin, con quien esté. Y con el gato que está ahí, por al lado del fuego. Oye, don Juan de Dios, gusto saludarlo, sí, con cariño. O sea, usted está en la sintonía. Yo sé que usted está todos los días en la sintonía. Bueno es esto de poder disfrutar de la música del recuerdo. Pídale, dígale a la Jimena, a usted que me mande, en el mismo WhatsApp me pida algún tema en especial para el lunes, podría ser lunes o martes. Muy bien, así como está don Juan de Dios en la sintonía, yo con harto cariño los saludo, así también tantas otras personas que están en la sintonía. Oye, Gabriel Liberona, a ti te digo, no te hagas el sordo, ¿cómo estáis? ¿Ibas a ir a Egipto por segunda vez porque fuiste a hacer el curso para aprender a manejar camello y parece que querías volver otra vez a que te enseñaran a cambiar la herradura al camello, ¿te acuerdas? Ese es Gabriel Liberona, mi primo, vive ahí en Pupuya Centro. O sea, agrandado, pero es lo que hay. Igual que Juanito Gómez, también agrandado. Pero bueno, es lo que hay y lo que tenemos que aceptarlo como hermano. Muy bien. Ay, Dios mío, la vida pues así. Pero sigamos con la música. Dindi de Frank Sinatra.

Ahí estamos escuchando a Frank Sinatra con Din Din, este norteamericano, frecuentemente o ocasionalmente lo estoy sacando al aire para que tampoco no nos olvidemos de estos grandes artistas del ayer, ya que hicieron furor en su tiempo. Fue un gran hombre, un gran artista, un buen cantante, y sigue siéndolo, nos dejó sus recuerdos, nos dejó sus canciones. Así que aquí estamos disfrutándolo de sus melodías. Seguimos y después continuamos con la música.

Estos hombres han marcado un hito en la historia de la música clásica, la música de este nivel, ya que en su tiempo para ir a verlo a un concierto era mucho dinero, porque son hombres que tienen una capacidad de artista increíble, ¿ya? Quizás nosotros no somos tan cultos en esto. Y si no somos tan cultos en esto de la música, no le vamos a llevar, no le vamos a encontrar mucho asunto. Pero si somos cultos, así como estamos todas las noches escuchando los grandes temas de la música de recuerdo, nos vamos culturizando. ¿Qué me dices tú, Andrés Hernández? Ajá, ¿cómo te ha ido? Se va la señora Fidelisa. El Peral de Rapel, sí, igual que arriba en San Vicente, la señora Georgina Rosal en Pupuya Centro, la señorita Eva Navarro. ¿Qué tal? Sí, no, yo sé que está ella complicadita con su vida, po. Y en La Vega, la señora Sofía Araya. Sí, estos días estuve con tu hijo, lo vi nuevamente acá en el hogar. Mañana voy al hogar, tengo que ir mañana. Ahí no, seguramente nos vamos a encontrar y lo saludaré. Pues debe estar en tu casa ahora, no sé dónde vive, a lo mejor vive contigo, señora Sofía. Vayamos con Eres exquisita.

Los Rambles, eres exquisita, qué lindo tema y qué lindo tema como es lindo Matanza. Qué lindo es Matanza, de verdad que recién me tiraron la oreja, bien fuerte, porque no hablo de Matanza. Claro, si no digo nada de Matanza, po. Pero tampoco digo mucho de los lugares, hablo a las personas. Oye, Gustavo Cabello, me equivoqué de nombre. Gustavo Cabello, primo, somos primos, y por eso que me está tirando la oreja con todo el derecho. Ya, no te dije ahí, no me hayas cortado, ya pareciera los saludos para tu señora. Sí, igual ahora los saludos para tu señora. Oye, este Octavio Cabello llegó a Matanza. Bueno, era el papá vivía ahí en Matanza un tiempo con su señora. Y estaba pensando ahora el nombre del papá, como que lo tengo en la imagen. Viajamos muchas veces a Rancagua por algún tipo de alguna actividad. Al papá y la mamá. ¿Ya? Y espérame. No importa. Después si me podéis volver el llamado. Pero aunque no se oía. Me tiré ahí las orejas de nuevo. Junta de vecinos. Club no sé de cuánto. La iglesia católica. Animador. Lector de lectura. Hace mil cosas, es un multifacético este hombre. Cabello, tiene un no, si tiene un bólido, un bonito auto, tiene de estos city car, ya, así que puede ir a todas partes porque es económico. Oye, Gustavo, Matanza, es impresionante Matanza en este minuto, esa entrada que hay para allá, hay negocios por el lado izquierdo, es todo baratísimo ahí por el lado izquierdo, ¿verdad? No, mentira, no es así, ese es otro mundo. Oye, es otro mundo. Y ese es así, que no hay nada que hacerle. Yo por ahí arriba tengo a don Adburto, ya el señor Adburto vive por ahí cerquita, pero para el lado de la lagunilla, ya, don Germán Abu. Estamos, Gustavo, estamos acá entregándote a ti, a tu señora, a toda la gente que está en la sintonía. Te voy a tener presente ahora, que no se me olvide que tú también estás escuchando la radio. Esta radio, la radio bonita, la que tiene el programa del recuerdo. Cualquier cosa, me llamáis, sin tirarme la oreja de nuevo. Oye, vayamos de nuevo, no de nuevo. Fue tan poco tu cariño, eso es.

Rocío Dúrcal, qué lindo tema, ¿verdad, don Juan de Dios? Don Juan de Dios Castro, mire, esta persona que le estoy hablando, Gustavo Cabello, de Pupuya, perdón, de Matanza, somos primos, así como todos los cabellos de la Centinela, somos primos, tenemos un parentesco con mi padre, don Luis Gómez. Yo de verdad que no uso mucho esto como para hablar de mi familia. Ya, pero ya son personas que ya pasaron, pero estamos nosotros, quedamos los hijos, los nietos, en fin. Luchito Gómez, famoso Luchito Gómez, muy conocido en el Chorrillo, arriba en el Alto, don Juan de Dios, y todos la familia de Pichín, no sé cuál era el parentesco con mi papá, ya, pero había un parentesco por esa razón nosotros teníamos una cercanía con ellos. También la familia Arriaza está ligada por algún conducto, con alguna pareja que se formó, en fin, se van uniendo a la familia. Los Liberonas de Pupuya, los Liberonas de La Palmilla, el guitarrista, el acordeonista de Pupuya, hoy está enfermo, este hombre está delicado de salud. Bueno, que es así la vida ya. Todo eso van teniendo, igual que los Liberona, los Mesina de Pupuya, los Gómez de la Boca, de la Vega, primos directos, Ramón Gómez, que ya no está, pero está su familia, está por ejemplo la María Zunilda o la Zunilda aquí arriba en la Centinela. Hoy, en fin, hoy es una tremenda familia. Pero vayamos con la música porque se nos va a ir el tiempo y me voy a quedar al debe. Vamos con Cielo de Buddy Richard.

Oye, este tema que estamos sacando al aire se lo dedico con cariño a mi amigo de Matanzas, Octavio Cabello. No, estaba pensando en Octavio Liberona, se me escapó ese nombre. Y bueno, y yo sé que les conté que estaba un poco resentido de salud. Para ustedes, amigos, este tema, y dice algo, ¿eh? Oye, Cabello de Matanza, dice algo, te dice algo a ti.

Oye, qué bonito tema de Lorenzo Valderrama. Tiré tu pañuelo al río. Debe hacer alguna pelea con la voleibola. A ver, un aviso a los niños que están preparándose para la confirmación. El domingo próximo estamos invitados a misa, ¿ya? Y después de misa nos quedamos media hora con este servidor para repasar algunas de las materias. Hoy tengo que hacerle una recordatoria. El Padre Nuestro, el Credo, el Yo Pecador, los sacramentos y los mandamientos.